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3: Hello y saludos para toda nuestra audiencia a nivel nacional, la gente que nos escucha en Miami a través de Tu 94.9, nuestros oyentes de West Palm Beach, Sarasota, Tampa, Jacksonville, Lancaster, Reading, ATL, Atlanta, en la casa, Boston, Filadelfia, y todo el mundo que también nos escucha a través de la aplicación iHeart Radio. Esta mañana vamos a hablar de algo, y es bueno que a esta hora hay muchos niños escuchando, con sus padres, con sus abuelos, con sus tíos, tías, en camino al trabajo, en camino a la escuela. Vamos a estar hablando de los peligros de las redes sociales, los peligros que enfrentan muchos jóvenes cuando están jugando diferentes juegos y en diferentes plataformas, y cómo proteger a tus hijos de gente que le quieren hacer daño. Y vamos a tener con nosotros una invitada muy especial esta mañana para contestar sus preguntas y que nos explique exactamente cómo funciona esto y cómo estos muchos depredadores y mucha gente que tienen malas intenciones,
4: claro,
3: quieren acercarse a los jóvenes a través de estas plataformas. Vamos a estar hablando con la detective Francis Flores, del Departamento de Policía de la Ciudad de Miami, especializada en delitos en Internet contra menores. Tus preguntas para ella, 844-YES-ENRIQUE, a través del WhatsApp 305-605-9494. ¿Y por qué estamos hablando de esto? Porque hay una adolescente que está desaparecida desde el jueves en el área de North Miami, aquí en el estado de la Florida. Pero esto afecta a toda la nación, a todos los estados y las ciudades que nos escuchan. Porque es una joven de 15 años, Lauren Muñoz. Desde el jueves no sabemos de ella. Para aquellos que están en las redes sociales, nos puedes ver, escuchar, opinar también, y puedes ver la imagen de ella, Enrique Santos Show, en todas las plataformas digitales. Ahí estamos en vivo. Y tenemos contacto con su papá, que está desesperado. Fermín Muñoz, gracias por estar con nosotros esta mañana. Esta es la pesadilla de todos los padres que tengan un hijo o una hija, en el caso tuyo, tu hija desaparecida desde el jueves. ¿Qué sabes, Fermín, y cómo te enteraste de que ella estaba desaparecida?
5: Buenos días a todos. Gracias, Enrique. Yo me levanto 5:30 de la mañana para que ella se adelante en los labores de la escuela, al alistarse para ir a la escuela. Cuando de pronto fui al cuarto y no estaba en la cama, pensé que ya se había levantado, se había adelantado y había ido al baño, y vi al baño, no estaba. Fui a mi cuarto, tampoco estaba, y yo pensé, Dios mío, ahí se me vino el mundo encima, ¿no? No supe qué hacer, no la encontré en ningún lado. Revisé las cámaras y miré que a las 11:30 de la noche salió. No sé para dónde. Hasta ahora no sé para dónde cogió mi hija.
3: ¿Ella ha hecho esto antes?
5: No, jamás. Jamás había hecho una cosa así.
3: Tengo entendido de que ella dejó su teléfono celular en casa.
5: Sí. Ella lo dejó porque se lo teníamos prohibido. El iPad y el teléfono se lo teníamos prohibido en esos días porque le habíamos encontrado ciertas cosas que no nos gustó.
3: Por ejemplo, de que ella hablaba con gente adulta.
5: Sí.
3: Tengo entendido.
5: Ella estaba teniendo conversaciones, conversaciones con alguien, y que ella me decía que era un joven. Cuando yo revisé, dije, no, Lauren, eso no es un joven. Eso no son cosas de jóvenes.
3: Estaba ella conversando con esta persona a través de Roblox.
5: Sí. En realidad todo comenzó en Roblox. Y no fue de ahora, eso fue hace como un año. Ella tenía ese juego y yo vi lo que estaba haciendo y, oye, mira, ¿qué es esto? Y de ahí saltó a WhatsApp y a Instagram a través de Roblox.

0: fue la conexión, el enganche que ellos hicieron con ella y después se trasladaron a WhatsApp y a Instagram.
1: Obviamente todo esto sin la aprobación tuya ni de la de tu esposa, la mamá de la niña.

0: inventaron para que ella creyera cualquier barbaridad que le habrán dicho y convencerla de que se fuera con ellos. Llama a tu hermano, tu abuela, todos te amamos, te necesitamos y no va a haber mejor lugar que tu casa. No va a haber mejor protección que la que nosotros te damos, mejor bienestar que nosotros te damos. Y regresa, nena, regresa, que yo te necesito. Me muero sin ti.
1: Fuerza, Fermín, para ti, para tu esposa, para toda tu familia. Queremos que todo el mundo, por favor, en las redes sociales, no importa en qué estado nos estés escuchando, dónde te encuentres, tenemos la imagen de Lauren Muñoz en estos momentos en nuestras redes sociales, Enrique Santos Show, donde estamos en vivo. Ahí puedes ver la imagen de ella. Si alguien la ha visto, desaparecida desde el jueves 30 de abril en el área de North Miami, la 13 Avenida, la 125 calle del noreste, Northeast 13th Avenue, 125th Street en North Miami. Ella es de origen afrolatina, 4 pies, 8 pulgadas, cabello y ojos marrones, podría tener un piercing también en el ombligo. Lauren Muñoz, si alguien conoce el paradero de Lauren, te pedimos que por favor te comuniques con las autoridades al 911 o directamente al Departamento de Policía de la Ciudad de Miami, 305-891-8111, 891-8111. Fuerza, Fermín, todo lo mejor, orando por el regreso de tu hija sana y salva muy pronto, ¿ok?
0: Amén, amén, gracias.
1: Fuerza. ¿Cómo evitar esto? Normalmente escuchamos la clavada a esta hora, pero yo creo que este tema y esta hora vamos a poner la clavada en pausa, porque esto es un tema de que todos ustedes siendo padres, yo me quito el sombrero verdaderamente, porque hay tantas cosas peligrosas y tanta gente mala en el mundo que le quieren hacer daño y están dispuestas a hacer cualquier tipo de cosa. Aquí escuchamos a un padre totalmente desesperado que hace un año descubrió de que su hija está, o sea, que tiene 15 ahora, a los 14 años estaba hablando ella con gente adulta en diferentes plataformas. ¿Cómo evitar este tipo de cosas? ¿Qué recursos tienen los padres? ¿Qué deberían de hacer? ¿Qué es lo correcto? ¿Y qué pueden hacer verdaderamente? Le damos la bienvenida a la detective Francis Flores, del Departamento de Policía de la Ciudad de Miami, especializada en delitos en Internet contra menores. Detective, welcome. Bienvenida.
2: Gracias.
1: Bienvenida.
2: Buenos días.
3: Buenos días.
2: Tanto que preguntarte, yo, mis hijos ya están un poquito más grandes, son 22, 25, son los... Donde ellos se pasaban, esas comunidades eran diferentes. No sé cómo funciona Roblox. Explícanos.
3: Pues mira, Roblox es una aplicación que usualmente es diseñada para niños, para menores. En esta aplicación, pues, son videojuegos que son creados por otros usuarios. ¿Qué sucede? Ahí mismo los jóvenes pueden chatear, pueden uh-huh. tener conversaciones, tanto en grupos como privadas, uh-huh. pero es como que el playground perfecto para estos predadores sexuales. Como
2: aprovecharse.
3: Claro. Entonces, como el papá mencionó, ahí fue donde empezó la situación con su niña, uh-huh. porque aunque ahí no se pueden transmitir videos, ni fotos, ni nada, entran estos predadores sexuales que son adultos, se hacen pasar por uh-huh. niños para crear confianza con nuestros adolescentes o viven con niños, porque sé de niños de 5 y 6 años wow. que son parte de estas plataformas sociales. Entonces, una vez crean esa confianza, le piden al niño, hey, vamos a transferirnos
2: a otro app.
3: A otro app. Entonces, estos otros apps son como Snapchat, Kick, Telegram, porque son apps que son más user friendly uh-huh. o tienen mejores beneficios para estos predadores sexuales.
2: ¿Esto es escrito o también les hablan? ¿Se hablan por audífono?
3: También se hablan por el audífono. Okay. En Roblox los papás pueden controlar si los niños tienen acceso a estos chats, eso es algo que los papás pueden hacer, controlar con quién hablan, mantener, a veces solamente tú le puedes permitir quiénes pueden ser los amigos con quien ellos pueden chatear o comunicarse por el audio.
1: La importancia de hablar, tú que ves estos casos con mucha frecuencia, ¿qué le dirías tú a los padres que están en una situación que quieren proteger a sus hijos? ¿Qué es lo mejor que pueden hacer? Obviamente, educarse. ¿No? Y es lo que estamos haciendo ahora mismo. Uh-huh. Mucha gente, muchos padres no saben cómo funcionan uh-huh. Estas plataformas y no sabemos cuáles son las intenciones de estas personas. Pero, ¿qué le recomiendan a los padres que verdaderamente quieren, no quieren controlar a sus hijos completamente, entienden que son adolescentes y quieren darle su espacio, pero tienen una gran preocupación porque es un peligro real?
3: Claro, pues yo diría que lo primordial es comunicación. Y como tú dices, educar. Explicarle a los niños cuáles son los peligros que hay allá afuera. O sea, esta gente que se tratan de ser tus amigos por estos juegos, por estas redes sociales, ellos tienen otras intenciones. Ya cuando te empiezan a pedir por fotos, por videos sexuales, por información personal, cuando te dicen, haz esto, a cambio de, por ejemplo, en Roblox, ellos tienen algo que se llama Robux, que es dinero.
2: Dinero, coins, ajá, te coins, iba a decir. Donde puedes comprar skins y puedes comprar diferentes ropas, right?
3: Correcto, correcto. Animaciones y todo eso. Entonces, ¿qué sucede? Estos niños, pues, dicen, ah, ok, pues, me dan dinero para poder entonces amplificar y tener cosas más cool en los videojuegos, pero entonces de eso mismo se agarran estos ofensores para pedirle cosas a cambio. Entonces, por ejemplo, otra cosa con los adolescentes. Yo sé que cuando son niños, pues es un poquito más fácil controlarlo, pero los adolescentes pues quieren tener su privacidad, se ponen un poquito más rebeldes. Pues en este caso, contraseñas.
1: Detectiva, háblale directo a los adolescentes, a los jóvenes que están escuchando. Ahora mismo están en el carro, muchos de ellos en camino hacia la escuela. Y si nos acaba de sintonizar, estamos hablando con la detective Francis Flores del Departamento de Policía de la Ciudad de Miami, especializada en delitos en Internet contra menores. Háblele directamente a los jóvenes que están en estas plataformas.
3: La gente que está en estas plataformas, que tratan de pasar de ser que quieren ser tus amigos, que te están pidiendo fotos tuyas sexuales, que te están pidiendo videos tuyos sexuales, esto no es porque quieren ser tu novio, porque quieren agradarte. Usualmente esto se convierte en extorsión. Y si después tú no les, una vez tú le envías esa foto nosotros no podemos borrarla del internet.
2: No hay control.
3: No hay control. Se queda ahí, se multiplica mil veces y no hay forma de nosotros eliminarlo. So, ¿cómo evitar que estas fotos tuyas personales estén en las redes sociales? Simplemente no enviarlas, no te las tomes. Tú le dices, no me voy a tomar fotos mías personales, no las voy a compartir. Confía en tus papás, no tienes por qué esconder las cosas. Si tienes un amiguito, un novio, tú sabes, es algo que puedes conversar con tus papás. La edad, algo bien importante. Las comunicaciones, mantener siempre esa confianza con papá y mamá. Papá y mamá, nosotros queremos lo mejor para nuestros hijos. Nosotros fuimos jóvenes en algún momento, sabemos los peligros que hay allá afuera. Nosotros no queremos que ellos pasen por estas cosas, y más ahora que con las redes sociales están mucho más expuestos que en nuestra época. Es simplemente, yo creo que es no compartir, no tomarse fotos de uno.
1: Tu pregunta para la detective, 844 y es Enrique por WhatsApp, 305-605-9494. Si has pasado por algo similar, tienes una preocupación, un caso en particular que quieras hablar directamente con la detective, 305-605-9494 en el WhatsApp, el 844 y es Enrique, directamente aquí en la cabina. ¿Cuál es aparte de las fotos que te piden para extorsionar a los niños, cuáles son los peligros más comunes que enfrentan los jóvenes hoy en día?
3: Pues mira, usualmente le piden información personal, ya sea nombres, teléfono, ubicación, pueden obtener tu ubicación de donde tú vives. Lo otro que está ocurriendo mucho es mucho acoso cibernético o sextortion. Si tú una vez ya tú le envías una foto y después te siguen pidiendo, y entonces ya tú no le quieres enviar más fotos, entonces ellos te dicen, ah, pues yo voy a compartir tus fotos con tu familia, con tus amigos de la escuela. Y entonces esto ha creado, especialmente aquí en los Estados Unidos desde el 2021, que se estima que más de 30 niños han cometido suicidio este tipo de casos.
1: O sea, que le piden fotos, el joven envía una foto, después empiezan a extorsionarnos. O sea, tienes que hacer esto, lo otro, mandar dinero, lo que sea.
3: Y si no
1: haces lo que yo te diga, entonces yo voy a exponer esta foto, se sienten ellos acorralados, quizás apenados por lo que han hecho y no saben cómo lidiar con la situación y toman una decisión desafortunadamente.
3: Correcto.
1: Como esa.
3: Y después, obviamente, los niños tienen miedo de comentarle a los papás lo que está ocurriendo y a veces es demasiado tarde ya cuando...
2: Ahorita estábamos hablando de que hay también una forma que los padres que nos estén escuchando, pueden hacer un mirroring, ¿verdad? Como haces en televisión, que tú puedes estar viendo lo que tu hijo está haciendo.
1: Lo que hace tu hijo en el teléfono celular, también lo puedes estar viendo tú.
3: Sí, explícanos. Sí. Los papás pueden buscar, obviamente, en internet más información, pero tú lo que puedes hacer es que tú puedes hacer lo que se llama mirroring, que es exactamente ver lo que tu niño está viendo en su teléfono celular.
2: Buenísimo.
3: Y tú puedes controlar. El acceso que ellos tienen a las redes sociales, las contraseñas con quien ellos hablan.
2: O todo, no todo. Es solamente en Roblox. Todo. En todo, en tú puedes todo. Estar viendo todo lo que tú... ¡Qué perfecto!
1: Uh-huh. Sí, hay muchas mujeres escuchando. ¡Oh, ya sí. yo sé lo que le voy a poner el teléfono sí. celular a mi esposo, a mi novio!
2: Sí, papá, escuchen.
3: Sí. También, claro. Además de eso, no tan solo es lo de mirroring, también hay diferentes opciones. Por ejemplo, hay otro que te envía como screenshots cada cierto tiempo. Entonces, así tú también ves lo que tu hijo está teniendo acceso en su teléfono celular. Y otro, que me imagino que es otra opción, que a lo mejor tú no quieres hacerlo de mirroring, pero tú también puedes tener obtener reportes. Entonces te dice cuánto tiempo tu niño pasó en esa red social, uh-huh. cuándo se entró, cuándo salió, qué compartió. Es un reporte bien detallado de todo lo que el niño Buenísimo. Hace en ese teléfono.
1: Conversando esta mañana con la detective Francis Flores, especializada en delitos en Internet contra menores.
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1: I need to turn this on over here. Espérate. Bluetooth. Ok, here we go. El teléfono me traicionó aquí. Ok, este es el WhatsApp por acá.
5: Espérate, ¿y ahora qué te pasa eso? Eso sí, es uno de los grandes problemas.
1: ¿Cuál es?
5: Que
1: ¿cuál?
5: Muchos padres, no quiero decir que esté
1: no
5: en caso
1: la
5: tuyo,
1: tecnología.
2: No padres, que no
5: pero
2: saben,
5: muchos padres internet savvy. Le entregan un teléfono a uh-huh. los niños y hay muchas protecciones, como está explicando la detective, que tú le puedes agregar al teléfono, pero los padres, para empezar, no saben de la tecnología sí. y no saben cómo funcionan las cosas.
1: Right.
5: Y por eso no le aplican muchas de, esa, mucha o sea, de esas protecciones.
2: ¿Sabes qué sería bien bueno? Si hicieran como que unas organizaciones y vayan a las escuelas y expliquen todo esto con los niños y con los papás.
1: Detective, ¿las escuelas enseñan este tipo de cosas? ¿Cómo proteger? Yo creo que ahí
2: charlas,
1: sería un buen curso.
2: ¿Una charla?
3: Deberían, sí. Es algo que los padres, los maestros, hasta la policía, todo el mundo debe informar. Y como tú dices, hay muchos papás que no saben cómo utilizar estas tecnologías y teléfonos.
1: El idioma también para nuestra comunidad también, si no hablan bien el idioma, los niños sí
2: ahora
1: son biculturales y hablan dos idiomas, los padres
2: que,
1: no.
2: Yo que no soy como que súper la tecnología y yo no somos amigas. Pero yo digo, una conversación como esa, si hay una persona que nos está explicando, ahora mismo si tú me dices eso, no vamos a hacer el mirroring, yo no sé dónde buscarlo.
3: Claro.
2: Yo no sabría cómo conseguirlo. Entonces es como que darle a la gente, a los padres, especialmente esos detalles importantes para que lo puedan hacer.
3: Lo bueno es que también la tecnología funciona también a nuestro favor. So, tienes entonces un Google, tienes un ChatGPT, uh-huh. Tienes un YouTube que te explica paso a paso cómo tú entonces obtener esta tecnología de mirroring o de obtener reportes de los teléfonos. También otra cosa que quiero mencionar. Obviamente los niños, nosotros tenemos niños desde 6, 7, 8 años que nosotros ya estamos en esa edad de que le queremos dar un teléfono para que estos niños se comuniquen con nosotros.
1: ¿Cuál es la edad correcta de dar un teléfono a un niño?
3: Mira.
1: ¿Tú qué lidias con esto todos
2: aquí.
1: Los días? Sí, es un debate constante. ¿Existe verdaderamente una edad o todo eso depende de la madurez de ese niño?
3: Yo entiendo que depende de la madurez del niño. Entiendo también que depende de la situación de los niños y de los padres. Porque, claro. O sea, si hay padres que están trabajando y tienen a los niños, esos niños tienen que ser llevados a la escuela por un autobús. Yo entiendo que los papás quieren mantener comunicación con uh-huh. esos niños.
1: Hay también teléfonos que sirven solamente para hacer teléfono y no para navegar o no para tener estas aplicaciones también.
3: Correcto, que los pueden conseguir en, uh-huh. hasta en cualquier en internet, lo pueden conseguir hasta en Amazon. Son teléfonos en el que solamente el niño puede hacer llamadas. Uh-huh. Los mensajes de texto son controlados por los papás y tiene GPS, o el papá sabe dónde el niño está localizado, pero entonces no tiene internet y los niños no pueden tener acceso a plataformas de redes sociales. So, ese tipo de teléfono, yo entiendo que es bueno, si tú le quieres dar un teléfono ya a un niño de 5 a 10 años, uh-huh. pues ese es el teléfono perfecto.
1: Okay.
3: Yo entiendo que ya los adolescentes entonces quieren
2: tener... Va a ser un poco más difícil.
3: Va a ser un poquito más difícil.
1: Conversando con la detective Francis Flores, especializada en delitos en internet contra menores. Tu pregunta para ella, 844-YES-ENRIQUE, el WhatsApp 305-605-9494.
6: Detective, ¿cómo está? Buenos días, por ahí Enrique. Hecho.
1: Buenos días.
6: Bro, mira, yo desde el chama mío era chiquito, yo tengo un problema con el rollo. Los chamacos no saben usar el rollo. Muchas veces el rollo lo hace muy fácil para que se gasten el dinero y para que gasten el dinero. Uno tiene zapado las tarjetas, el teléfono. Ellos mismos saben su traquimaño y sus cosas. Y bro, yo yo soy un padre en contra de Roblo. Yo quisiera que hubiera una motion, una moción o algo que yo firme, que puedan firmar muchos padres, bro, para que quiten el juego ese de Roblo,
2: sí.
6: Porque ese juego le ha agraciado muchas cosas a muchos muchachos, bro. Yo no estoy de acuerdo con ese juego, yo estoy de acuerdo con que lo quiten y yo firmaría cualquier papel, iría a cualquier lado para que quiten ese juego. Forever.
1: Okay, no, some parents don't like it, especialmente porque está en la tarjeta de crédito. También está en el Fortnite, también se pueden comprar diferentes cosas. Se han visto casos
5: donde same thing, the V-Bucks.
2: Sí.
1: Y se ha visto casos donde
5: Robux, right. Que son los de Roblox, y V-Bucks son los de Fortnite.
1: Exactly. Right.
7: Buenos días, Enrique, para ti y para todo tu equipo. Una pregunta. Con eso de la inteligencia artificial, ¿cómo se puede, no sé, prevenir, educar a nuestros hijos? Porque sé que han habido muchos casos donde toman la foto del rostro de nuestros hijos, de un menor, y
1: hace mucho daño con eso. La inteligencia artificial, a veces Dayanara me enseña cosas, esto es real, sí. Y a veces no se sabe.
2: Correcto.
1: ¿Cómo pueden, how do you deal with that?
2: Es complicado, o sea, dependiendo lo que hagan con esa foto, obviamente, porque como digo, ya todo lo que está puesto en el internet es difícil para nosotros borrarlo. Ahora, algo que sí es un crimen es si obtienen la foto, la cara del niño, y entonces le ponen las partes privadas y las exponen, aunque sea de inteligencia artificial, es un crimen. Okay. So, eso es algo que lo pueden entonces ya reportar a la policía.
1: 844 y es Enrique. Estamos hablando con la detective del Departamento de Policía de la Ciudad de Miami, Francis Flores, especializada en delitos en Internet contra menores. Joseph, buenos días.
8: Señor, bendecida mañana.
1: Igual.
8: Yo tengo 4 hijos y verdaderamente yo con mi señora hemos estado tratando de hacer un buen trabajo de darles presencia, darles amor, hacerlo diferente de cómo crecimos. Porque cuando uno crece, cuando uno está en la etapa del niño, uno es muy receptivo, muy vulnerable. Uno es fácil de manipular y muchas veces creemos cosas que no son ciertas. En este caso, hoy en día, el trabajo nos está exprimiendo, demandan de nuestra atención, los niños quedan en manos de otras conciencias y le enseñan lo que ellos consideran, ¿no? Ahora, este juego los expuso de una manera que cambió su interior. Cuando me refiero a eso, digo, estábamos criando un niño amoroso, un niño agradecido, un niño obediente, y de repente un día a otro no había límite. Querían estar ahí, eso les daba validación, se sentían seguros. Si le decías que ya era demasiado tiempo, entonces te gritaban, te respondían, y verdaderamente eso estaba causando algo en nuestra familia.
1: Hay algo que hay que reconocer también, que la tecnología avanza, la tecnología es buena, es una arma de doble filo. Es bueno si se utiliza para ser bueno también, pero malísimo. Y bien peligroso, obviamente, si se usa para hacer el mal. Y son cosas que, vamos a sonar ahora, we're going to age, y sonar como viejos, ¿no? Pero es la realidad. Sí. Cuando yo crecí, esto no era la realidad. No. Esto es una nueva realidad que tiene la juventud hoy en día. Una nueva preocupación que los padres nuestros no tenían, porque están expuestos los jóvenes a toda la información del mundo a través de un teléfono celular, literalmente al momento, y acceso total.
2: Claro.
1: Es peligroso.
2: Muy difícil, muy
1: 844 y es Enrique. Lea, buenos días.
9: Hola, buenos días, Enrique, Dayanara, buenos días.
2: Buenos días.
9: Yo solamente quería exponer un caso particular que pasó con mi hijo. Mi hijo tiene 12 años y jugaba mucho al Roblox, muy seguido. Y se contacta una persona con él, diciéndole que es un niño de 7 años y quería conversar con él, y se la pasaban jugando todo el día, ¿verdad? En lo que él tenía oportunidad de jugar el Roblox. Y de esa conversación pasaron al Discord también, que eso también creo que es una plataforma demasiado expuesta para los nenes. Entonces, cuando me doy cuenta de que ya está hablando muy, muy seguido con esta persona que le dice que es niño, le digo yo, déjame ver las conversaciones, a ver cómo es este chico. Y le hace como, no sé, como unas notas, y en la voz se nota muchísimo que no era niño. Y le explico yo a mi hijo, no es un niño. Entonces, ¿qué estaba haciendo este señor? diciéndole, te voy a regalar una cuenta, no sé, de esas que generan Roblox automáticamente y va a tener siempre dinero disponible allí. Y le dice a mi hijo, dame el enlace, déjame que yo te voy a crear un correo electrónico, una clave, y yo te voy a pasar todo, y luego tú y tu mamá, si quiere, cambia esa información. Pero en ese caso, al darle, quería que le diera como un link para que pudiera él acceder a la Play de mi niño. Entonces, todo eso, si mi hijo, gracias a Dios, yo me di cuenta a tiempo y lo paramos. Lo bloqueamos de todas las redes y empezó otra vez con otro contacto. Hasta que lo volvimos a bloquear y le dije a mi hijo, no, cero Roblox.
1: ¿El mismo tipo?
2: Claro.
9: El mismo tipo, sí.
1: Qué bueno que encontraste eso a tiempo, ¿no?
3: Uh-huh. Por eso es que es bien importante que los papás entren a las plataformas y lean las comunicaciones de sus niños. O, por ejemplo, lo del mirroring, porque si, por ejemplo, ella no hubiese entrado, Lía, ¿verdad? Si Lía no hubiese entrado y leído esta conversación,
1: quizás se
3: habrá dado cuenta qué otra cosa hubiese ocurrido.
1: ¿Qué opción tiene Lea aquí y puede determinar si es la misma persona haciéndole que quiere tratar de accesar o tener contacto con su hijo?
3: Mira, ya en este caso, los papás no pueden tener miedo de entrar y controlar las redes sociales de los niños. Al fin y al cabo, nosotros somos padres y ellos son niños. No tengan miedo también a limitar el tiempo que estos niños están en las redes sociales. De todas formas, si los niños pasan mucho tiempo, más de media hora, una hora al día en las redes sociales, le hace daño al cerebro. En este caso, ella contacta a la policía, así sea un reporte informativo.
1: Mínimo eso.
3: Mínimo. Nosotros lo podemos hacer, lo documentamos, corremos nuestras bases. Nosotros trabajamos con NCMEC, que es el National Center of Missing and Exploited Children. Y entonces ahí nosotros podemos ver si otras personas han reportado a este usuario y si de reportarse, entonces continuamos con una investigación. Eso es algo que ella puede hacer.
1: ¿Dónde están esta gente? Aquí en Estados Unidos hay muchos que tratan de extorsionar quizás fuera del país.
3: Sí, están en todos lados. Lo vas a ver tanto en Estados Unidos como lo vas a ver en Centro y Suramérica, como lo vas a ver hasta en África, porque hemos tenido casos de personas que están en África. Sí.
1: 844 y es Enrique compartiendo con la detective Francis Flores, especializada en delitos en internet contra menores. Ahí está Alejandra. Good morning, Ale.
10: Hola, buenos a todos. Me encanta el tópico que están hablando. Buenos días a la detectiva. Tenía un comentario. Buenas, yo tengo un comentario. Tengo una hija de 14 años y ya mi hijo tiene 18, pero cuando eran muy pequeños yo les daba límites. Había muchas peleas, sí, porque ellos siempre quieren empujar, pero uno como padre tiene que ser un poquito más fuerte y no ser muy amistoso con ellos, porque al fin y al cabo uno es el padre y tiene que poner límites.
1: Pero tú ves, yo siempre he tenido un problema con esto, porque muchos padres dicen, no, los padres son los padres y no pueden ser amigos de sus hijos. Yo no soy padre, quizás me equivoco, y yo creo que obviamente tiene que haber respeto y disciplina, pero los padres hoy en día no deberían ser los mejores amigos de sus hijos.
3: Deberían.
1: You know what I mean?
5: Yes, but to a point, because los niños pueden confundir la amistad y comienzan a faltarle respeto a los padres, because you want to be my friend.
1: Pero yo veo que hay un gran problema si tu hijo no tiene confianza para hablar contigo de ciertas cosas, y si te tienen miedo al punto, tú sabes, es muy peligroso. Si se encierran,
10: uno tiene que hablar con ellos, por ejemplo.
3: Comunicación.
10: Yo siempre me ponía en el lugar de ella y le decía, me metía a jugar Roblox con ella. Me metía y le decía, mira, esta persona aquí te está persiguiendo mucho en el Roblox, aléjate de esa gente porque todo eso es fake. Yo le hablaba a ella, yo no era como que ya tienes que hacerlo así para allá. No, se le ponía el límite, pero yo siempre he tenido buena comunicación con ella y juego también con ellos.
1: Mira, aquí está el peligro. Cuando éramos niños, nuestros padres nos decían, oye, cuidado, you have to have training wheels on the bike, y cuidado con la bicicleta o ponte el casco, porque si no te vas a caer, y a ese tipo de cosas hay que caerse. y hay que reventarse la cabeza, partirse la, el labio y pararse. Y dice, oh, that's what mom and dad were talking about. Pero aquí estás hablando de que tú no, el padre no puede darse el lujo de decir, no hablen con nadie ahí, y el seguir trabajando. Y desafortunadamente, sí, como dijo un señor ahorita, a veces muchos y muchos de nuestras familias y hogares latinos, nuestra gente trabajan dos y tres diferentes trabajos para tratar de, de poner el pan en la mesa todos, sí, los días. Correcto. Y desafortunadamente no pueden estar ahí todo el tiempo. Y aquí, claro, están los peligros. Porque el peligro aquí es que te secuestren un hijo, que te violen un hijo, desaparezcan un hijo, que te maten un hijo. Y esto es real, detective.
3: Correcto.
1: ¿Cuánto te eres mamá?
3: Sí, soy mamá de dos niños chiquitos, de 4 y 6.
1: ¿Qué tan difícil es para ti no ver a tus hijos de 4 y 6 cuando estás trabajando estos casos?
3: Es bien difícil, pero, y más yo que estoy expuesta a estos casos, a veces uno como que mentalmente, sí, dice, oh my God, ya mismo, ¿qué?, van a entrar en esto de las redes sociales y todo eso. Pero yo diría que también, porque he visto muchos casos en el que los papás llegan a nosotros a reportarnos un crimen, y cuando tú le preguntas al papá, el papá a veces no saben ni la maestra, que el nombre de la maestra. Los papás no saben el teléfono, no saben la contraseña. Me dicen, ay, sí, él se pasa, o la niña o el niño se pasa todo el día encerrado en el cuarto.
2: Eso es otra cosa.
3: O sea, de nuevo, como la señora Alejandra estaba explicando, sí, es crear una confianza, una especie de amistad, pero también entonces tenemos que ser padres y controlar.
1: Pero entender que la crianza, el mundo ha cambiado. De la manera que nuestros padres y abuelos, de la manera que nuestros padres nos criaron a nosotros, de la manera que nuestros abuelos criaron a nuestros padres, es distinto. Y si los padres no se ponen al día, aquí están los peligros. Sí. No culpando a los padres tampoco, claro, porque luego, no, repito, correcto, hay mucha responsabilidad, hay mucho más trabajo, hay gente, single moms and dads that are working 2 or 3 different jobs to make ends meet, and I feel for them.
3: Pero tenemos que empezar también desde pequeños. Okay. Desde pequeños empezar a hablar, a preguntarle cómo te fue en la escuela, quiénes son tus maestras, quiénes son tus amiguitos y con qué hiciste hoy. Preguntas así, porque poco a poco, desde chiquito, tú vas creando esa confianza que ellos te vayan diciendo.
2: Comunicación.
3: Comunicación. Yo recuerdo cuando yo era joven, mi mamá todos los días se sentaba a preguntarme cómo me fue mi día. Y hasta el sol de hoy, la comunicación siempre ha sido abierta. Y eso es algo que tenemos que... Yo sé que todos trabajamos, son horas largas, y como usted dice, el pan hay que traerlo, pero un poquito, unos minutos, todos los días. ¿Y tú sabes cuál es el mejor tiempo para hablar con los niños? ¿Cuál? Antes de acostarse a dormir.
1: ¿Really?
3: Sí. El niño, ese es el momento en que ellos están como que relajados, y ahí es que ellos empiezan a hablar y a dar toda la información de cómo les fue el día.
1: Right,
3: no es después de la escuela.
2: No, no es después de la escuela que están wired up.
3: Exacto. Ahí es que te dicen, no quiero hablar, mamá, estoy cansada.
2: Sí, sí, sí.
1: TikTok, yo soy Enrique. TikTok, yo soy Enrique. Tenemos mensajes por acá también que dicen,
2: dice.
1: Lo de Belén, ¿qué dice?
2: Dice Belén, dice, me pasó casi lo mismo con mi hija. Conoció a alguien por ahí por 2 semanas hablando con él. Wow. Pasó de 2 semanas hablando por cámara. Ay, Dios, por cámara, y después se fueron a conocer y el mismo día. La mató. ¿Qué es esto?
1: Que ya... Me pasó casi lo mismo con mi hija. A su hija le pasó eso.
3: Ella dice, el mismo día la mató. Como que parece que ella la quería como
2: guindar. Ah, que ella... ¿Será?
1: Qué fuerte.
3: Esto fue lo que entendí.
1: La doctora... Sí, sí, sí, no. La psicóloga Michelle Hernández, amiga del show, dice, amistad y confianza son dos cosas totalmente diferentes. Vámonos con Enaida. Buenos días. Mucha gente en línea. Let's try to get to the most people here we can. Tu pregunta para la detective Francis Flores, especializada en delitos en internet contra menores. Enaida, adelante.
11: Sí, buenos días. Mira, en mi caso, yo tengo una niña de 12 años. Tengo el tiempo compartido con el padre, pero ¿qué pasa? Cuando ella se va con su papá, en mi casa ella no usa teléfono ni tablet, por esto mismo de que los niños ahora se creen, tienen 12 años, pero creen que son mayores. Él le da la confianza de tener el teléfono. So, ella entra a las redes sociales, por ejemplo, TikTok. Yo he reportado la cuenta de la niña 1 millón de veces y TikTok no hace
2: nada.
11: Entonces, ¿qué hacemos los padres para evitar esas cosas cuando existen malas relaciones entre los padres? Y entonces uno lo restringe, pero el otro le da la confianza de que, bueno, yo soy nice, yo soy el padre bacano, tu mamá es la mala, y yo te dejo hacer lo que tú quieras.
1: Por ejemplo, qué dolor de cabeza social para los padres divorciados.
2: Sí,
1: esto.
2: Sí, se vuelve un problema, se vuelve un problema. Pero eso es importante, a los padres que se comuniquen entre ellos y decir, ¿sabes qué? hagamos este plan, yo quisiera tal cosa. No puede ser como que yo voy a hacer una cosa y en tu casa tú vas a hacer lo que te da la gana, okay, porque no estás en el mismo plan. Oye, al final del día lo que quieres es que tu hija o tu hijo crezca saludable. Claro. Eso, pónganse de acuerdo.
1: Pero no hubo una, detective, no hubo una demanda ahora recientemente contra estas plataformas. Y
5: Roblox,
3: sí. Sí, con Roblox. Roblox ahora mismo tiene demandas a nivel de estado, de todos Estados Unidos. Hay muchos estados que lo están demandando.
2: Pero
3: ¿por
2: qué
3: mismo
2: siguen en pie? No entiendo.
1: Pero sí, y una cosa es una demanda. Okay, ustedes hicieron algo mal hecho, le toca un dinero a estos padres. Pero ¿qué están haciendo para evitar estas cosas de ahora en adelante?
3: Bueno, la cuestión es que el problema de alguna de estas plataformas, por ejemplo, Telegram, es una plataforma que viene de Rusia, está controlada desde Saudi Arabia. Y entonces, ¿qué sucede? Que nosotros, por ejemplo, la policía, ellos no reportan a nosotros. So, eso es un problema bien grande. Eso es como una de las plataformas perfectas para que estos crímenes y ocurran. Sí. Entonces, nos hacen el trabajo un poco más difícil a nosotros. Lo mismo sucede con Snapchat, que tienen esta tecnología de que pueden, una vez el usuario o el niño ve la foto o el mensaje de texto, se borran inmediatamente. Entonces no quedan grabados. Ah. Si el niño o los papás toman un screenshot, la otra persona, el otro usuario, es notificado. También hay otras cosas que tú puedes, las fotos que son enviadas, el niño puede entonces grabarlo en algo que se llama Only My Eyes, solo para mis ojos, y solamente tiene acceso a esas fotos por medio de contraseña. ¿Y qué sucede? Que aunque estas plataformas te dicen, sí, nosotros estamos siendo bien exhaustivos y tenemos controles de seguridad, de localización y todo para niños de 13 a 17 años, los niños pueden crear cuentas con diferentes edades para entonces obtener acceso a estas otras cosas.
1: Se nos acaba el tiempo, pero tenemos a Vanessa que trabaja para Apple. Vanessa, adelante.
12: Hola, buenos días.
1: Buenos días.
12: Buenos días. Sí, no, pues nada más, como me dijo el chavo, me dice, ¿tú no vas de niña? Y le digo, no, tengo 29, pues. Mira, yo tengo cuatro varones y yo sé todo eso de Roblox, de Fortnite, todo eso. Entonces, yo tengo dos grandecitos, uno de 11 y uno de 10, de 9.
1: Sí.
12: Entonces ellos toda la vida, qué Roblox que aquí, qué Roblox. Yo de primero, yo era muy ciega. Yo decía, no, pues no creo que pase nada, no creo que pase nada. Y yo lo dejé estar y aquí, ¿verdad? Entonces un día me pasó eso de que el niño, mami, necesito tu tarjeta que me están pidiendo dinero para que jueguen un juego. Y yo, ¿qué? Le digo, sí, ¿verdad? No, no puede ser. Y vine yo y le digo, ¿qué juego? Me meto a Roblox y hay un usuario, ¿verdad? Ahí diciéndole que si no le daba dinero, que su mamá le iban a decir.
1: ¿Ah? ¿Que su mamá le iban a qué?
5: A poner la queja.
12: Le iban a decir que le iban a decir que él se porta mal en la escuela, que él aquí, que él allá. Oh, wow. Y yo me quedo como, sí, eso es otra cosa que también la gente usa como a los padres para decir, no, pues, que tú te portas mal, yo sé que tú eres aquí, yo sé que tú eres allá, le voy a decir a tu mamá, ella no sabe eso, ella no sabe el otro.
1: Y tú ves a mi punto, por eso es bueno tener una buena relación con los padres, claro, con los hijos, porque you can tell my mom and dad everything, because they know everything about me, saben todo lo que yo hago y no guardar esos secretos.
3: Claro.
1: Detective, gracias.
3: Por nada.
1: Esto ha sido muy informativo. Sí. Ojalá que hemos ayudado, yo he aprendido aquí un montón y ojalá que todo el mundo que esté escuchando en este momento también esto ha servido para que, de alguna manera, educar un poco más y evitar que los niños sean expuestos a este tipo de cosas o que les vaya a pasar algo en el futuro, detective.
3: Algo bien importante antes de irme. Si usted como papá sospecha que su niño o ve que su niño está teniendo conversaciones con un adulto en que pasa a ser de forma violenta o de forma sexual, los pasos a seguir es obtener este celular o la tableta, ponerlo en airplane mode. Si tiene contraseña, asegurarse de que usted sepa la contraseña y reportarlo a la policía. Para nosotros entonces inmediatamente empezar nuestra investigación. Estas investigaciones toman tiempo, pero eso es lo primordial.
1: Okay. Te debería haber preguntado esto antes de que llegara, porque de ganara yo tuvimos este debate. Detective, ¿se puede decir también detectiva?
3: No, es detective.
1: No es detective. Una mujer dijo detectiva.
5: Detective.
1: Es lo complicado de nuestro bello idioma español. Detective, gracias por lo que haces.
5: Detectiva.
3: Detective.
1: Detective. Flores, thank you for what you do in the city of Miami, for the kids and for parents, de informar. Thank you. Thank you for coming. ¿Deberías de regresar con más frecuencia?
3: Sí, claro que sí. Ustedes me dicen y yo vengo.
1: Thank you so much.
2: Always welcome.
1: Detective Gracias. Flores, City of Miami Police Department.
2: Puerto Rican. Thank you.
1: Boricua en la casa. Yes. Oye, vamos a regalar una sonrisa para el Día de las Madres.
2: Vamos.
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13: Arrancamos en la NBA. Ayer se llevó a cabo el juego número uno de la segunda ronda entre los 76ers y los New York Knicks. Y hoy el equipo de New York acaba con el equipo de Philly, man, 137-98. Y en el oeste, los Minnesota Timberwolves ganan el primer partido contra los San Antonio Spurs, 104-102. La acción continúa esta noche. Los Cleveland Cavaliers se enfrentan a los Detroit Pistons a las 7 de la noche. Y los Lakers contra los actual campeones de la NBA, Oklahoma City Thunder, a las 8:30 de la noche. Pasando a las grandes ligas. We got baseball today, baby. Yes, los Miami Marlins contra los Baltimore Orioles, los Philadelphia Phillies contra los Oakland Athletics, los Boston Red Sox contra los Detroit Tigers, los Tampa Bay Rays contra los Toronto Blue Jays, los New York Yankees contra los Texas Rangers, los LA Dodgers contra los Houston Astros, los New York Mets contra los Colorado Rockies, los Bravos de Atlanta contra los Seattle Mariners y los San Diego Padres contra los San Francisco Giants. Disfruta de toda la acción deportiva en el día de hoy. Yo soy DJ Extreme y esto ha sido los deportes para el show de Enrique Santos.
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5: Minuto 35, Luzhniki Moscú, Rusia 2018. Héctor Herrera gana el balón en el centro del campo, se lo lanza Chicharito y sin mirar, él la baja el carril derecho para un muchacho de 22 años que corre a toda velocidad. Irving Chucky Lozano, este lo recibe, recorta y bueno, ya sabrán lo que vendrá. Ganó 1-0 al vigente campeón del mundo. Por primera vez en la historia, en una Copa del Mundo, Alemania disparó 26 veces y Memo Ochoa detuvo todo. El pitazo final dejó a Chicharito y varios otros llorando en la cancha. Alemania quedaría eventualmente eliminada en fase de grupos y México celebró como si hubiese ganado el torneo. Aunque, ¿sabe qué? Quizás ese día lo hizo.
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1: Soy Enrique.

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1: ¿Qué tal? ¿Cómo les va? Mi nombre es Juan Arango y estas son las noticias de la hora. Tras la ofensiva iraní en el estrecho de Hormuz, Donald Trump advirtió que Irán sería borrado de la faz de la tierra si ataca embarcaciones estadounidenses. El exalcalde de Nueva York, Rudy Giuliani, está hospitalizado por neumonía. El presidente Donald Trump confirmó este lunes que fuerzas estadounidenses hundieron 7 lanchas rápidas iraníes en el estrecho de Hormuz, una operación que, según aseguró, se ejecutó con total precisión y sin provocar daños a embarcaciones comerciales o militares en la zona. A través de su plataforma Truth Social, el mandatario enfatizó con tono contundente que hemos derribado 7 pequeños botes. Es todo lo que les queda, destacando lo que calificó como un dominio absoluto de Estados Unidos sobre esta ruta marítima clave. Trump subrayó que pese a la tensión en la región, el tránsito de buques se mantiene estable y seguro. Indicó que más allá del incidente registrado con el carguero surcoreano que sufrió una explosión e incendio en las cercanías de Emiratos Árabes Unidos, no se ha reportado afectaciones significativas. En ese sentido, sugirió que Corea del Sur podría integrarse a los esfuerzos internacionales para reforzar la seguridad, una vía estratégica por la que circula cerca de 20% del petróleo y gas comercializado a nivel mundial. En una entrevista con Fox News, el presidente fue aún más contundente al advertir que cualquier ataque iraní contra embarcaciones estadounidenses tendrá consecuencias severas. Irán será bombardeado a la faz de la tierra si se atreven a atacar buques del Proyecto Libertad, sentenció. Esto es Minuto 60.
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0: ¿En Vanessa?
1: Rebeca.
0: Rebeca, Rebeca.
1: Rebeca la tóxica.
0: Is that your alter ego?
1: It is.
0: Are you Rebeca?
1: Rebeca.
0: All right. Esa es la clavada, esta es la clavada que vas a escuchar en 5 minutes. No hay quien se le pegue. Y es porque ha estado comiendo pollo podrido que usted le está vendiendo en su restaurante.
2: No. Yo no vendo pollo podrido en mi restaurante.
0: Pero, oye, esa vaina. Me tiene que decir de qué finca.
2: Porque seguramente una mujer enana y tiene 400 libras.
0: Mi nombre es Lolo Vibras.
2: Te lo vibra el pollo también.
0: Resuelve tú con el más.
3: Chupapi Muñeño.
0: Porque entonces tú me estás pagando.
3: Chupapi Muñeño.
2: Tú.
0: Esa es la clavada que vas a escuchar en 4 minutos. No te lo vayas a perder. Tema caliente esta hora que queremos hablar contigo. ¿Quién manda en tu relación? ¿Tú o tu pareja? Escucha la pregunta a Oscar de la Hoya, el ex boxeador, si él manda o su mujer en esa relación.
4: Yo estaba hablando con mi señora y es americana, ella es americana, ella, pero se ve latina. ¿Tú crees que soy mandilón? Y dice, no, tú eres mi rey.
0: Dayanara.
1: Yes.
0: ¿En una relación te gusta estar en control or you like or you crees que es un balance o es más
1: balance,
0: el hombre?
1: No, balance. Balance sería lo ideal y lo más saludable. Pero sí hay casos donde mandamos nosotras. Y punto.
0: Okay.
1: Y las cosas salen mejor.
0: Esto es interesante porque Oscar de la Hoya es he's a boxer. So normalmente el boxeador tiene que estar en control de las cosas. Sí. Es distinto, obviamente, estar en un boxeo y estar en una relación. Pero mentalmente hablando, él está preparado para lidiar de ciertas maneras con la vida. ¿Me make sense?
1: Yo creo que, ¿sabes qué? A lo mejor así lo estoy mirando, como que en el ring es donde saca toda esa. Se desquita de esa manera y en la casa a lo mejor lo que quiere es paz y tranquilidad y que lo manejen.
0: Oye, y también hay una gran diferencia entre esposa latina y esposa gringa. En el caso aquí,
1: ¿qué me quieres decir? Oscar, no, las mujeres las latinas somos
0: contigo, no,
1: fuertes.
0: Bueno, sí, más fuerte. Yo somos sí creo fuertes. Que la mujer latina es mucho más fuerte,
1: fuertes,
0: que la gringa.
1: Somos.
0: ¿Cuál ha sido tu experiencia? Oscar de la Hoya es latino, obviamente mexicano, y está con una gringa.
1: Yep.
0: 844 y es Enrique, tema caliente esta hora. Después de la clavada telefónica, abro las líneas telefónicas también. En el WhatsApp 305-605-9494. 305-605-9494 es el WhatsApp. Recuerda que también nos puedes enviar un talkback en el iHeartRadio app. Descarga la aplicación completamente gratis. Download the free iHeartRadio app. We're a little early, right? We can get the clavada. Is that okay? Vamos, yeah. Con la clavada telefónica. Good morning.
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0: Ok, en esta clavada me hice pasar por un entrenador llamando a un restaurante donde come mi clienta Dayanara Torres, a.k.a. Rebeca.
6: Hello.
1: Hello. ¿Me escuchas?
6: Hello, bueno. Sí, claro y fuerte.
1: Hola, buenos días. Mira, te habla Rebeca. Yo como todas las semanas comida de tu restaurante. Lo que pasa es que estoy teniendo un problemita. Yo tengo un entrenador. Yo estoy yendo al gimnasio 4 o 5 veces a la semana. Yo me estoy trabajando en mi cuerpo, pero nos damos cuenta que con todo el trabajo que estoy haciendo no estoy rebajando. Y entonces tuve que preguntarle a diferentes personas, a mi doctor, y no entienden la razón que no estoy rebajando. Lo único que estoy comiendo es de tu restaurante. Entonces es el pollo. Cuando hablé con mi doctor, me dijo que no entendía, me sacaron todos los exámenes y todo estaba bien, pero hay una posibilidad que es que hubo un estudio de la Universidad de Harvard y dice
6: ¿de
1: Harvard? Y dice que el problema es la carne que me estoy comiendo. Entonces los pollos, yo quisiera saber si los pollos que tú compras para tener en el restaurante, pues si han tenido una buena vida. Es que necesitan estar como que tener buena salud mental, ¿me entiendes?
6: Ok, perdón, sí.
1: No sabemos, o sea, yo necesito saber si estos pollos fueron vacunados.
6: No sabes si los pollos tenían nombre también, ¿no?
1: No, nombre no me interesa el nombre. Lo que necesito saber es si tuvieron una buena vida.
6: Bueno, mal. Bueno, mira, lo que yo te tengo que decir es que yo lo vi lindo. Yo nada más tengo que verlo lindo y fuerte. Yo no tengo que verlo ni vivo.
1: Sí, pero necesito saber si...
6: Pero cómo se ve la carne, ellos se ven bien. Estaban saludables.
1: No, pero yo necesito saber
6: Además,
1: si...
6: Además, yo no creo que el restaurante vaya a vender un poco.

0: la línea chakras y habla.
1: ¿Te lo vibra? ¿Te lo vibra? ¿Cómo es?
0: La Lolo. Él se llama Lolo, señor.
2: Yo puedo hablar con él y podemos mejorar su salud. Y entonces, yo soy traductor oficial de mascotas del más allá. La señorita Rebeca se ha estado lanzando muchos gases. Entonces, por eso yo le dije, pero ¿dónde? Y ella come pollo, pollo nada más. Pollo por el día, pollo por la tarde, pollo por la noche.
1: El esposo, no le cocina a ella.
2: Déjame hablarte aquí en secreto, alejado de ella. Ella no consigue nada, no hay quien se le pegue. Y es porque ha estado comiendo pollo podrido que usted le está vendiendo de su restaurante.
1: No. Yo no vendo pollo podrido en mi restaurante.
2: Pero usted no me tiene que decir de qué finca. ¿Cómo murieron esos pollos?
1: Oye, esos pollos fueron de pollos hermanos, mano.
2: Cuando yo le chequeé las chakras a la señorita Rebeca, me salió pollo malo. Pollo. Yo le chequeé la chakra del pollo.
1: Dime cómo usted le chequea, cómo tú le chequeaste la chakra. Para cuando vende el pollo, yo chequearle el chakra a él también. Porque ¿cómo quieres que yo sepa qué chakra?
2: La señorita Rebeca, la señorita, esto funciona de la siguiente manera. Y si tú quieres, te puedo dar un curso y puedes hasta cobrar más dinero. Porque la gente está dispuesta a pagar más dinero por estos pollos. Pollos orgánicos. La señorita Rebeca se me para de enfrente desnuda y yo le voy viendo las chakras de la cabeza y por eso tiene problemas de promiscuidad.
1: No, ella tiene problemas de promiscuidad porque seguramente es una mujer enana y tiene 400 libras.
2: Más respeto.
1: Respétame tú los pollos de mi negocio porque tú no puedes venirme a hablarme a mí. Sé que los pollos, como que yo voy a estar revisando.
2: Señor William,
1: pollo, coño.
2: Más respeto, carajo. Mi nombre es Lolo Vibras.
1: Te lo vibra el pollo también.
2: Resuelve
1: así.
2: Tú con el más.
3: Papi Muñeño.
2: Porque entonces tú me estás pagando a mí.
3: Mam. Chupapi Muñeño.
1: Tú y tu pa madre. Alineando.
3: Chupapi.
1: Tu vecino.
2: Y te quiero.
3: Chupapi.
1: La chakra. Te lo vibra y mam.
3: Chupapi.
1: La vecina.
2: Te tienen que alinear la chakra del ojo del.
1: No, el chakra del.
3: Chupapi.
2: William, te habla Enrique Santos y Dayanara Torres. Esto es una clavada telefónica.
1: Oye,
2: una
1: mano, no, del relajo. Porque tú me estás diciendo, dice que chakra. ¿Qué diablo sé yo cómo vienen los pollos aquí, mano? El pollo es lo que tiene que venir en frío aquí.
2: Vamos a tener que ir a almorzar ahí a probar el pollo que tú cocinas ahí. Un abrazo, mano, papi.
1: Sí, ven, pero deja esa mujer para allá.
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2: Porque ayer fue el Día Internacional de los Bomberos.
0: Ok.
2: Puede ver, gracias a Miami Fire Rescue, me pusieron por un mini entrenamiento. Lo puedes ver en mi IG, lo acabo de subir ahora. Enrique Santos en Instagram. Gracias a todos nuestros bomberos y paramédicos. Ayer fue International Firefighters Day. But we appreciate them and we celebrate them every day. All right, so who's in charge en la relación, el hombre o la mujer?
6: Mi mujer me gobierna.
2: Hey, ¿cómo? Súbelo.
6: Mi mujer me gobierna. Esa vaina me gusta.
2: Jaro, ¿quién manda en tu casa? ¿Tu mujer te gobierna a ti o tú a ella?
0: Obviamente.
2: Mando boricua. Yo. Es boricua. Ah.
0: Ah.
2: Ay, por favor.
0: Oye, todos en el show, todos están casados con boricuas, para que sepas.
2: Yeah.
0: Extreme con boricua, Jaro con boricua, Julio con boricua, Ito y hasta Enrique.
7: Yo
0: con
7: no.
0: Boricua, que soy yo.
2: Chumaleri, ¿qué pasa?
0: Chumaleri.
7: Yo no estoy casada, yo no me he embarcado todavía.
0: ¿Quién quiere casarse con usted?
2: Nadie. Harold, tú estás con... ¿Es diferente estar con una mujer gringa o estar casado o en una relación con una gringa o con una latina?
8: Yo creo que es más difícil con una latina.
2: ¿Por qué?
8: Porque muchas latinas son dominantes en cuestión de...
2: ¿Inteligente será?
8: No, I mean... Que siempre tienen que tener la última palabra, que siempre tienen que... Que tener siempre tiene la razón.
7: Y el hombre latino no.
8: No, bueno.
0: El hombre también es fuerte.
8: Ah, pero
0: ¿no?
8: It's fun. The challenge is fun.
7: El cabezón más grande son los hombres latinos, son unos cabezones.
5: ¿Cómo que challenge, Aaron? No entiendo.
8: El challenge. Porque mira, yo he estado en I've dated, you know, una gringa. Sí. ¿Qué pasa? Cuando tú vas con la gringa, tú le dices, ¿tú quieres esto? Sí. ¿Tú quieres esto? Sí. Aunque no le guste esto, sí. Todo es sí para complacerte. And it gets boring. ¿Sabes? No.
5: Ah, ya entiendo.
8: Entonces, cuando tú tienes una mujer que tú dices, yo quiero hacer esto, y dice ella, no. Y dice, anda, el diablo, ok.
5: Y es distinto.
0: Somos
5: con...
0: más spicy.
5: Eso es el caso de una gringa. ¿Y con los gringos?
8: ¿De qué tú hablas?
5: ¿Eres un gringo o un latino? Ay.
8: Ay, Enrique.
0: Somos fuertes, pero cocinamos
8: fuerte.
0: Mejor.
8: Y karateca, como dice René Calle 13.
5: 844 yes. Y es Enrique en el WhatsApp 305-605-9494. Quiero hablar con las personas que han estado en una relación. Así como, o sea, con un gringo o con una gringa, ¿qué es mejor, qué es más difícil? ¿Estar en una relación con tu propia raza o con una raza distinta? Oscar de Leo de la Hoya, él siendo mexicano, reconoce de que su mujer es... Okay, es gringa.
0: Ay, Oscar de León.
5: Es el nombre de Oscar que me confunde a mí.
8: Es de la
0: oh
8: de León.
0: My God. Oh my God. Okay. Está establecido que le cambias el nombre a todo el mundo. Okay, go ahead.
5: You just figured that out now.
0: No, we know. Establecido.
5: Eso es lo mío, cambiarle el nombre a la gente.
0: Right. Pues mira, con las mujeres latinas, los hombres no se aburren. Period.
5: Nati Natacha, por ejemplo.
0: Uh-huh.
5: Mira lo que pasó, porque solamente le miraron los ojos a Pina. Yo creo que Pina acaba de instalar en su carro una camarita. Quizás le dio la picazón por el reality show. ¿Te acuerdas que él y Nati Natacha
0: tenían uno?
5: Antes de que él cayera en su problema legal, donde hizo tiempo preso, él estaba haciendo una especie de reality show. Ahora veo que instaló este mismo fin de semana, ¿lo viste, Extreme?
9: Yeah.
5: Él puso una camarita dentro del carro y está grabando todo.
9: Es el dash cam.
5: Pero mira cómo reacciona Nati Natacha. Creo que fue una gringa que le estaba guiñando el ojo mirando mucho a Rafi.
10: Porque ella tiene una niña, como así.
11: No, ella no es niño.
10: ¿Cómo?
11: Ella se miró, fíjame.
10: ¿Qué tú le dijiste? Un poco de refresco.
11: No sé, ella ni me miró. No puedo decirle nada.
5: Aquí en el WhatsApp están diciendo que las latinas son tóxicas. Yo no creo que son más tóxicas, lo que son más vivas.
8: Enrique.
12: Atención. Alerta. Oh. Por favor, put attention. Tóxica detected. Tóxica detectada. Escucha con cuidado. Por favor, listen with careful. A toxic listener has been detected.
5: Tú no eres tóxica, Dayanara.
0: No. No. No soy tóxica, soy tóxica.
8: Bueno, no sabemos.
0: Ja, no soy. Yo soy nice.
5: Pero, ¿qué debería haber hecho Rafi? Aquí él está manejando, el pobre. Yo, dice Nati, pero esa mujer te miró directo a los ojos. ¿Qué debería hacer Rafi? ¿Mirar al piso? No puede, está manejando.
8: No, le mira los senos y le cae a golpe.
5: ¿Los porque senos?
8: Pero espérate, Enrique. Si ella no quiere que lo mire a los ojos, ¿qué tú quieres que el hombre mire? ¿Qué es lo más cercano de los ojos? ¿Los senos?
5: ¿Cuál es el código, Dayanara, en una situación así? ¿Qué debería hacer un hombre?
0: Bueno, lo más importante es que tu pareja se sienta bien, que se sienta cómoda. Obviamente. Y tranquila. So, si una mujer te está mirando y me dice, mire para otro lado.
5: No, pero ¿qué esperas tú como mujer que tu pareja haga si una mujer se fija, obviamente, o tú dices algo, tú intervienes?
0: Yo usualmente, ¿sabes qué? Me voy por el otro lado. Yo voy como que, like, me siento orgullosa de que, mira, me lo están mirando. Y después le digo a él, mira, esta tipa te estaba mirando, y ya. Pero a lo normal y a lo fun. No voy a estar haciendo una pelea porque, oye...
5: Eso habla de la confianza también que tiene uno con su uh-huh. pareja y la relación también. Uh-huh. Porque hay mucha gente que son inseguras.
0: Sí.
5: No hay nada más cool que tú estar en una pareja y tú decir... Mira qué mujer más linda, mira qué tipo más lindo.
8: Sí,
5: pero celebren juntos. ¿Puedes hacer tú eso con tu pareja? 844 sí. Y es Enrique. ¿Cómo que sí? ¿Tú no estás soltera?
0: No. Estaba diciendo que yo, cuando nosotros salimos, a comer, y las mujeres se pasan mirándote.
9: Best friends.
0: Te están chequeando.
9: ¿La mujer o los hombres?
0: Te están chequeando.
5: También. No seas celoso, Julio.
9: No estoy celoso, pero Dayanara, con ¿qué? Tú decir, bueno, no le peleo, pero con decirle, mira, cómo te estaban mirando, ya lo pusiste en una situación
0: no,
9: un poco
0: se lo,
9: incómoda.
0: Se lo celebro.
9: Celebrando es ponerlo en una situación
0: no es incómoda,
9: incómoda.
0: Pero estoy segura que a él le gustó.
9: No, porque puede, tal vez que le gustó, pero tú lo estás poniendo como si tú eres tóxica.
0: No, al contrario. No,
9: yo
0: Julio,
9: entiendo,
0: no me estás entendiendo.
9: No
0: me estás entendiendo.
9: Te entiendo claramente y sé, pero el hombre te va a ver como, sí, me lo dijo celebrando, pero that was kind of like a toxic.
0: Julio, estás sobrepensando. Estás sobrepensando este. Lo digo de verdad, de corazón. Se lo celebro. Mira, te estaban chequeando así. Porque de verdad yo no tengo problema. Cualquier mujer puede mirarme a la pareja y yo no tengo ese problema. Yo estoy súper segura de que él está conmigo. Porque quiere estar conmigo.
5: Tú lo dices, pero yo sí creo que a las mujeres sí le molesta.
9: Of course they do.
5: Puede ser que le guste
1: más de lo normal.
5: Bien, pero es hasta otro tema. A ver, hay alguien que ha estado con ¿qué es más fácil o qué es más difícil? ¿Estar con una persona de la misma nacionalidad, de la misma raza?
0: Ah, bueno.
5: 844 y es Enrique, el WhatsApp está encendido por aquí, vamos a ver qué dicen. Hello.
13: Buenos días, Enrique Santos.
5: Dime.
13: Claro que sí, en todas las relaciones las que mandan son las mujeres.
0: Eso.
13: Y las que tienen en la última palabra son los hombres. Sí, mi vida, lo que tú digas. Feliz día, chicos.
0: Exacto. Se cree que
10: Enrique,
0: ellos que se lo crean.
10: Claro. El que esté con una gringa es para coger papeles.
0: ¡Oh! Buena.
10: Y el que esté con una latina, cubana, boricua, olvídese eso, que la latina es lo mejor que existió.
0: Eso
5: es un deporte, Enrique. Espérate.
13: Yo creo que en las relaciones latinas hay mucha toxicidad. Las mujeres somos muy tóxicas. Y inclusive los hombres también. Yo creo que es la idiosincrasia de la raza latina. Pero yo no tengo ese problema de que mi esposo mira delante de mí, por atrás de mí, se pasa el día mirando mujeres en Instagram. Claro. Todo depende de la mente abierta que tenga la persona y si la persona es tóxica o no. No creo que por mirar haya una infidelidad. Que mire, que para eso se hicieron los ojos, caballero. Eso es, Dayanara, eso es. Así somos de ver a las verdaderas mujeres.
0: Así somos.
13: Que miren, que para eso se hicieron los ojos.
0: Yep.
13: ¡Oh, hell no!
5: Harold.
8: Mira, salir con una latina, Enrique,
5: sí,
8: es un deporte.
0: ¿Por
5: ¿Cómo
0: qué?
5: Así?
8: Claro, es
5: como que deporte.
8: Claro, que es como un deporte.
5: ¿Estás jugando con ella entonces?
8: No jugando, no necesariamente jugando, pero hay emoción, hay pasión, hay adrenalina.
0: Yes.
8: Tú sabes,
5: es divertido.
8: Claro, es divertido.
5: Lo que come, lo que baila, lo que ve, lo que viste,
0: sí,
5: como luce cuando desviste.
8: Y nunca olvida.
5: Arriba todas las transmujeres con tremendo cuerpazo.
0: Curvas.
5: Yeah, I love it. Ahí está Oliver.
0: Especia.
5: Good morning, Oliver.
14: ¿Por qué? Porque no le gusta solamente a su pareja. O sea, le gustan a varias personas también. Debería sentirse orgullosa.
5: Pero espérate, Oliver, porque no, te cogí por la mitad. Tú empezaste a hablar antes de que le diera aquí el botoncito. A ver, explícalo de nuevo.
14: O sea, mira, ¿qué pasa? Tu pareja debería sentirse orgullosa.
0: ¿Qué es?
14: ¿Por qué? Porque a varias personas le gusta, es decir, no es feo, o sea, es una persona atractiva, debería sentirse bien porque le gusta a varias más, pero ella está con él.
5: Claro. Oye, pero no, hay casos, y esto es hasta peligroso, porque hay mujeres que provocan celos a propósito con lo que visten o se ponen ellas a coquetear solamente para ver cómo su macho va a reaccionar en público y si la va a defender o si la va a celar. ¿O cómo reacciona? ¿No has visto ese? ¿Nunca has estado con ese tipo de mujer?
14: No, nunca he estado, pero ya debería sentirse seguro de lo que tiene.
0: Claro.
14: ¿Sabes? Es mi entender.
5: Got it. Gracias, Oliver. Julio.
9: Lo peor es cuando tienes una pareja que está requete fea y piensa que todo el mundo lo está mirando porque está lindo. No, está feo. Por eso lo estamos mirando.
0: No.
5: Ali Bey. ¿Es Ali Bey?
15: Dime mi vida.
5: ¿Cómo estás, mami?
15: Buenos días. Diana, yo te adoro, mi amor.
0: Gracias.
15: Eres mía, pura, regia, mejor que yo, nadie, ni la tierra.
0: Ay, me encanta.
5: Yeah. Vaya.
0: Love you.
15: Sí, mi amor, porque hay que ser segura de uno mismo.
0: Sí.
15: La que está insegura está perdida.
0: Eso sí. Es verdad. Y al final del día, otra cosa. Celébraselo. Mira, aquella muchacha te estaba mirando. Se lo celebra al final del día. ¿Quién se va contigo para tu casa? es tu pareja.
8: Sí, pero no te dejes llevar de Genara, de estar celebrando mucho a la otra gente. Tú también tienes que celebrar a tu pareja.
5: Hablando de celebrar.
0: No, eso es lo que estoy diciendo. Lo estoy celebrando a él. Mira, te estaban mirando. Sí, pero
8: dile a él también que se ve bien, ¿sabes?
0: Dile, pero Harold, es exactamente lo que estoy diciendo. Le estoy diciendo a él, se lo estoy celebrando. Mira, esta muchacha te estaba mirando, se lo estoy celebrando a él.
5: Pero,
0: pero
5: punto de Harold también. A la mujer le gusta que la celebren. El macho también, de vez en cuando, hay que decirle eso a la guito también, para que entienda.
0: Claro.
5: Por ejemplo, Mili, ¿qué dijiste?
9: Pobre Harold.
8: Es que, ¿por ni qué? Tú ni Harold entendieron lo que Genara estaba diciendo.
0: Nadie, nadie me entiende. Voy a traer un coloring book. Se lo voy a dibujar.
8: Tienes que dibujárselo porque
0: mañana voy a traer un coloring book para dibujarle todo.
5: Explícalo otra vez, a ver.
0: Lo que estoy diciendo
5: es que no entendimos.
0: Fuimos a una fiesta. Mi pareja, que debe estar buenísimo.
5: Enrique Santos.
0: Mi pareja está, Enrique Santos, está ahí conmigo.
5: Yes.
0: Esta tipa lo está mirando directamente a los ojos, busca de esta tipa. en este caso, esta tipa está mirándolo directamente a los ojos, buscándole, ¿verdad? Que la mire a ella. Yo se lo celebro. Te lo celebro, Enrique, y te digo, mira, esta tipa te está chequeando. Se lo celebro, porque al final del día, ¿quién va para mi casa?
7: Ay, por favor, Enrique, va para tu casa, ¿sé qué? A jugar pachis.
0: A pintarnos las uñas.
5: Qué mala, Dayanara. Qué mala. Mili, a ti tengo entendido que te gusta. ¿A ti te gusta cuando te están viendo macho?
16: A mí no me gusta que me estén mirando a mi macho.
5: Ah, no te
16: le
5: gusta.
16: Digo a mi macho que no se sirva mucho porque a mí los cake con moscas no me gustan.
5: Oh. Cake con mosca. Explica.
0: Con las moscas, los que están mirando serán.
16: Yes, esos hombres que se sirven mucho y que todas las mujeres están arriba de ellos no me gustan. Se lo digo yo a mi esposo y se lo repito.
5: Yeah.
16: Como te exhibas mucho, te vas.
0: ¡Ay!
5: Te vas.
8: ¿Y qué culpa tiene él?
0: ¿De dónde tú eres?
16: Recoge y vete.
5: Cubana, esta cubana.
9: Candela.
0: Son fuertes.
16: Pero hay algo muy importante que yo escuché que no han mencionado.
5: A ver.
16: Que tenemos las latinas.
0: ¿Qué?
16: Nosotros las latinas tenemos una cosita importante, somos hasta doctoras. Si al esposo le duele algo, le encontramos todos los remedios, eso es rápido.
5: Y
16: siempre tenemos la tía, un montón de tías.
9: Y son detectivas.
16: Which is actually good.
5: Y celosa.
16: Yes. Nosotros somos buenas cocineras, nosotros nos creemos médicos, nos creemos las salvavidas.
0: Somos lo máximo, somos lo máximo.
16: Yes.
0: Con nosotros no se aburren.
16: We don't need Google to find it, we don't need AI to find it. We just do it.
5: Did she say no dildos?
9: No, Google, she said Google.
0: Oh my God, yo entendí eso.
16: No Google.
5: De ganar eso más pesado, we heard something else.
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18: César Luis Menotti tenía una regla sagrada para el Mundial de 1978. Solo convocaría a jugadores del fútbol argentino, sin excepciones. Pero hubo una excepción, Mario Alberto Kempes, el nacido en Belleville, Córdoba, la ciudad que se autodenomina la capital nacional del fútbol porque fabrica pelotas. En ese momento, Kempes jugaba para el Valencia en España. Había ganado el Pichichi 2 años seguidos con 24 goles y luego 28. En la primera fase del torneo, no marcó, pero en la segunda, explotó. explotó. 2 goles contra Polonia, 2 contra Perú, 2 en la final contra Holanda, 6 en total. Terminó siendo botadoro, balón de oro, campeón del mundo. Kempes hizo algo que solo Garrincha y Paolo Rossi han logrado. Argentina terminó ganando su primera Copa del Mundo, gracias a que Menotti rompió su propia regla y que Kempes justificó cada excepción. 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
1: Hablando de Bad Bunny, brilló el Conejo Malo y varios latinos en el Met Gala. Chumaleri, ¿qué te pareció el Met Gala anoche en Nueva York?
2: A mí me encantó, pero vi a Bad Bunny medio raro. Yo no sabía si era el actor este, ¿cómo se llama? El que hacía Tagliatelle Knife, el comediante.
3: Ah, Will Ferrell.
2: Will Ferrell. Yo no sé si era Will Ferrell o Don Francisco. Estaba disfrazado de Don Francisco. Porque dime que no se parece a Don Francisco ahí anoche con su pelo.
4: Sí, canoso. se parece.
2: Vi a Marcelo Hernández, qué lindo Marcelo, elegante, representando con su azabache, sus raíces dominicanas.
4: Ese no es Marcelo.
2: Marcelo con sus raíces dominicanas y cubanas, con su azabache ahí de lo más lindo, elegante, bien pretty. Rao Alejandro también, lindo. Salma Hayek, elegante como siempre, pero lo que no entendí, dejaron pasar a una estatua viviente, creo que reconocí a esa muchacha del Times Square. La dejaron pasar a la alfombra roja, una de esas personas que se tiran fotos con la gente que se hace pasar por la estatua.
4: ¿Y quiénes eran?
1: No, Chuma, eso era Heidi Klum.
3: Oh, Heidi Klum always goes out.
2: Estaba vestida ahí a la estatua.
4: Sí, a ella le gusta, sí, she goes all in.
2: Pero mirando bien la estatua, yo creo que eras tú, Enrique, mira, veamos bien.
1: ¿Yo?
2: Sí, estuvo Enrique Santos, míralo ahí. No te rías, Dayanara, porque tú también estabas ahí.
4: Yo también.
2: Dayanara también. Ay, espérate, no, ese no es Dayanara. Dayanara con Bamba.
4: Qué sexy.
1: Ey, Dayanara luce como peacock.
4: Soy un peacock.
5: Pero ven acá, ¿esto era Met Gala o esto era una vaina de Halloween?
1: Dayanara con los senos al aire, no te vimos ayer.
2: Parecía algo de Halloween, Harold. Recuérdate que el objetivo de Met Gala es que la gente vaya vestido lo más ridículo posible.
5: Y explícame Cardi B. Cardi B parecía un par de tripas.
1: Literal. Literal, parecían tripas. Yo no sabía.
4: Ay,
1: hongo
4: Dios.
1: O tripa.
5: Harold,
1: yeah, she did look like tripa.
4: Yeah.
1: Ok, mucha gente se preguntarán, ¿qué es esto, el Met Gala? Es un evento, es el evento de moda, uno de los más prestigiosos a nivel global.
4: Y esperado.
1: Se celebra todos los años y recauda fondos para apoyar los programas culturales relacionados con la historia de la moda, conservación, tienen diferentes exposiciones. Y ahí la gente va, siempre hay un team. Y este año creo que el team era, no sé si era estatua.
5: Había una que yo no sé quién era, que parecía un reguero de cable. Cuando tú abres, yo sé que todito nosotros tenemos
1: una gaveta
5: llena de cable.
4: Del Revolú.
1: Oye, tenemos que reconocer también que nuestro Julio Ramírez en Nicaragua también hace una especie de Met Gala.
3: ¿Qué?
1: Ajá. Es el Met Nagua. Ahí está nuestro Julio, el producer, también que hizo pasarela.
4: ¡Qué lindo!
1: Felicidades,
4: Julio.
1: A Julio, el producer.
4: Mira, qué atrevido.
1: Y put on a couple pounds, ha comido mucha fritanga y por eso lo veo un poco redondo.
4: No, pero quiero ver otra vez el de Enrique, el de...
1: ¿Y por qué? ¿Tú
4: el fashionable. Quiero ver esos brazos.
1: Mira esos brazos, ¿no ves?
4: Enrique.
1: Clase cuerpazo.
4: ¿Y esos brazos?
1: Tú también lo puedes ver, Enrique Santos Show, en las redes sociales.
4: Sexy.
1: Thank you, baby. Y tú, pero te ganaste, tenías los senos ahí al aire.
4: I know.
1: Those were my hands.
4: Estaba rebelde anoche.
1: Te estaba tapando ahí. Buenos días, Happy Tuesday.
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0: fuerte. hace muchos años con margaritas y pero últimamente me están gustando spicy margaritas, sí, con el tajín así alrededor.
1: Qué riquísimo.
0: Sí.
1: So, diría que, ¿cuál es el, Harold, tú que has conquistado muchas mujeres?
2: Y en Mexican.
1: ¿Cuál es el trago que más le gustan a las mujeres?
3: A las mujeres.
1: Margaritas is very popular.
3: Margaritas y los martinis.
0: Martinis. Oh, nice. A mí me gusta Moscow Mule. Ese es mi go-to.
3: Esa de Bad Bunny.
1: That's a sailor's drink.
0: ¿Es it?
1: Sí, eso toman los sailors.
0: Me gusta porque es como que picoso.
1: ¿Te gusta?
0: Por el ginger.
1: ¿Te gusta picante?
0: Me gusta picante.
1: I like ginger too. That's very good. Bueno, happy 5 de mayo. Si vas a estar bebiendo hoy, hazlo responsablemente. Get a designated driver esta noche.
3: No, y hoy Enrique, que cae Taco Tuesday también.
0: ¡Wepa!
1: Taco Tuesday, 5 de mayo, 5 de drinko, ya tú sabes.
0: Yep.
1: Indigestion. Pepto Bismol. Contigo.
0: Pharmacy trip.
1: Yeah, you're not kidding. Today en la clavada telefónica, super funny, que vas a escuchar a las 7:10, 8:10 y 9:10 de la mañana. Me hice pasar por trainer y llamé a un restaurante porque el pollo estaba afectando la dieta de mi clienta. Dayanara Torres. No hay quien se le pegue. Y es porque ha estado comiendo pollo podrido que usted le está vendiendo de su restaurante.
4: No. Yo no vendo pollo podrido en mi restaurante.
1: Pero usted no me tiene, me tiene que decir de qué finca.
4: Porque seguramente una mujer enana y tiene 400 libras.
1: Más respeto. Mi nombre es Loro Vibras.
4: Te lo vibra el pollo también.
5: Resuelve tú con el
6: Chupapi Muñeño.
5: Porque entonces tú me estás pagando a mí.
6: Chupapi Muñeño.
4: Tú.
1: Esa es la clavada que vas a escuchar. 7:10, 8:10 y 9:10 de la mañana. Bueno, ¿qué te parece que el secretario de Estado, nuestro Marco Rubio, va a viajar este jueves al Vaticano? Se va a reunir with the Pope.
2: Amén.
1: Amén. Ahí tenemos a Marco Rubio. Se va a reunir con el Papa.
0: Y iba a ser un DJ.
4: Ponme aquí.
1: Ok, so va Marco Rubio a arreglar la situación, ¿tú crees, con el Papa y Donald Trump?
0: Parece que para, para bajar un poco la tensión que, que se ha creado. Maybe va a ser un poquito de DJ.
1: Where's DJ Marco Rubio?
0: Yes.
1: Ahí está DJ Marco Rubio. He's gonna spin at the Vatican. Pueden invitar al otro cura. ¿Cómo se llama?
0: Tunks.
1: El cura que te está metido en el padre.
0: Giuseppe.
1: Yeah, follow Giuseppe. Marco Rubio. Sube esos stream, me dice.
0: Tunks.
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0: Gracias por aparecer con nosotros. Zion soltó detalles de su salud que nadie sabía. Te lo contamos a continuación. Quédate ahí. Buenos días.
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0: Ok, en esta clavada me hice pasar por un entrenador llamando a un restaurante donde come mi clienta.

0: mamita, yo tengo un entrenador, yo estoy yendo al gimnasio 4 o 5 veces a la semana, yo me estoy, trabajando en mi cuerpo, pero nos damos, lo único que estoy comiendo es de tu restaurante, entonces es el pollo. Cuando hablé con mi doctor, me dijo que no entendía, me sacaron todos los exámenes y todo estaba bien, pero hay una posibilidad que es que hubo un estudio de la Universidad de Harvard y dice, de Harvard, y dice que el problema es la carne que me estoy comiendo. Entonces los pollos, yo quisiera saber si los pollos que tú compras para tener en el restaurante, pues si han tenido una buena vida. Es que necesitan estar como que tener buena salud mental, ¿me entiendes?
1: Okay, perdón, sí.
0: No sabemos, o sea, yo necesito saber si estos pollos fueron vacunados.
1: No sabes si los pollos tenían nombre también, ¿no?
0: No, nombre no, no me interesa el nombre. Lo que necesito saber es si tuvieron una buena vida.
1: Bueno, mal. Bueno, mira, lo que yo te tengo que decir es que yo lo vi lindo. Yo nada más tengo que verlo lindo y fuerte. Yo no tengo que verlo ni vivo.
0: Sí, pero necesito saber si...
1: Pero cómo se ve la carne, ellos se ven bien. Estaban saludables.
0: No, pero yo necesito saber
1: Además, yo no creo que el restaurante...

0: No vaya a vender un pollo a mi malo.
1: Ok, y fueron vacunados. ¿Qué clase de dieta? Si tenían desayuno, almuerzo, comida, o sea...
0: Esos pollos estaban vacunados hasta para el COVID, muchachos.
1: Yo tengo una persona que necesita hablar con usted para hacerle unas preguntitas de lo mismo, porque él se llama Lolo Vibras. Él alinea chakras y habla...
0: ¿Te lo vibra? ¿Te lo vibra? ¿Cómo es?
1: Lolo. Él se llama Lolo, señor.
2: Yo puedo hablar con él y podemos...
1: Aquí está la línea.
2: Sí, ¿cómo se llama él?
0: Mi nombre es William.
2: William, ¿cómo está? Sí, mira, la señorita Rebeca vino aquí a mi consulta. Estamos tratando de mejorar su salud. Y entonces, yo soy traductor oficial de mascotas del más allá. La señorita Rebeca se ha estado lanzando muchos gases. Entonces, por eso yo le dije, ¿pero dónde? Ella come pollo, pollo nada más. Pollo por el día, pollo por la tarde, pollo por la noche.
0: El esposo, no le cocina a ella.
2: Déjame hablarte aquí en secreto, alejado de ella. Ella no consigue nada, no hay quien se le pegue. Y es porque ha estado comiendo pollo podrido que usted le está vendiendo de su restaurante.
0: No. Yo no vendo pollo podrido en mi restaurante. Pero usted
2: no me tiene que decir de qué finca. ¿Cómo murieron esos pollos?
0: Oye, esos pollos fueron de pollos hermanos, mano.
2: Cuando yo le chequeé las chakras a la señorita Rebeca, me salió pollo malo. Pollo. Yo le chequeé la chakra del pollo.
0: Dime cómo tú le chequeaste la chakra. Para cuando vende el pollo, yo chequearle el chakra a él también. Porque ¿cómo quieres que yo sepa qué chakra?
2: La señorita Rebeca, la señorita, esto funciona de la siguiente manera. Y si tú quieres, te puedo dar un curso y puedes hasta cobrar más dinero. Porque la gente está dispuesta a pagar más dinero por estos pollos. Pollos orgánicos. La señorita Rebeca se me para de enfrente desnuda y yo le voy viendo las chakras de la cabeza y por eso tiene problemas de promiscuidad.
0: No, ella tiene problemas de promiscuidad porque seguramente es una mujer enana y tiene 400 libras.
2: Más respeto, más respeto.
0: Más respeto, no, respétame tú los pollos de mi negocio porque tú no puedes venirme a hablarme a mí de que los pollos como que yo voy a estar revisando.
2: Señor William, más respeto, mi nombre es Lolo Vibras.
0: Te lo vibra el pollo también.
2: Resuelve tú con el más...
3: Muñeño.
2: Porque entonces tú me estás pagando a mí.
3: Chupapi Muñeño.
0: Tú y tu madre. Alineando.
3: Chupapi.
0: Tu vecino.
2: Y te quiero.
3: Chupapi.
0: Te lo vibra y mamá.
3: Chupapi.
0: La vecina.
2: Te tienen que alinear la chakra del ojo del...
0: el chakra del...
3: Chupapi.
2: William, te habla Enrique Santos y Dayanara Torres. Esto es una clavada telefónica.
0: Oye,
2: una broma.
0: Mano, no, del relajo. Porque tú me estás diciendo, dice que chakra. ¿Qué diablos sé yo cómo vienen los pollos aquí, mano? El pollo es lo que tiene que venir en frío aquí.
2: Vamos a tener que ir a almorzar ahí a probar el pollo que tú cocinas ahí. Un abrazo, mano, papi.
0: Sí, ven, pero deja esa mujer para allá.
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1: Oye, ayer estábamos hablando de Lennox, que estaba explicando por qué se separó de Zion, incluso de que había problemas de billete.
2: Sí, nos dimos cuenta.
1: We missed them together.
2: Pero ahora sí, Zion habló y soltó detalles de su salud, de que, pues, que nadie sabía de esto. Mm. Escuchemos.
3: Cosas que me pasaron, convulsiones, hospitalizaciones, muchas cosas que yo no publico porque pues no me gusta estar, no quiero que nadie me coja pena. Me dijeron, tienes que esperar 2 años para volver a ser el mismo. Yo dije, ¿qué?
4: 2 años.
3: Todos los médicos, más de 7.
4: Entonces.
3: Y a los 2, 3 meses dije, 3 semanas en coma. Muchas cosas que mucha gente no sabe, pero pues no me gusta decirlas porque no quiero que nadie me esté cogiendo pena. Yo lo que quiero es trabajar y demostrar. Y yo no me puedo quedar en casa haciendo nada, 100%. Yo sí necesito descansar, ahora más que nunca, pero yo no quiero que nadie me esté cogiendo pena. Sí, por eso es que...
1: Yo me gusta que la gente tome en control y que acepte la realidad. Sabes, un tipo que queremos un montón, es amigo aquí de la casa. Nos preocupó un montón cuando lo vimos tirado en una cama, hospitalizado, las veces que lo han visto posiblemente bajo el efecto de algo, donde estaba haciendo muecas y la gente lo usaron para fastidiarlo y hacer memes y ese tipo de cosas. Pero hay gente que verdaderamente sufre.
2: Está pasando por algo fuerte.
1: Están pasando por algo muy, muy fuerte y es doble de fuerte cuando eres una persona que eres famoso.
2: En el ojo público.
1: Porque la gente son muy crítica, el mundo entero está viendo. Y desafortunadamente hay mucha gente mala, que aplauden sus artistas cuando lo ven en el escenario y le está yendo bien, y también aplauden y se ríen y se burlan cuando le va mal.
2: Sí, y no tienen mucha empatía y no saben que gente, todo el mundo está pasando por algo ahora mismo, en tu casa, en tu familia, tus amigos, y tú no lo sabes.
1: Todos tenemos guerras que estamos peleando internamente y no todo el mundo tiene que enterarse por eso, pero ahí se determina, ahí es la diferencia, ¿no? De ser buen ser humano, de ser mal ser humano. Zion, te queremos, papi, un fuerte abrazo.
2: Fuerza.
1: Que te vaya bien y que puedas tú batallar bien y ganarle la batalla a todos esos demonios. Te queremos, papi.

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5: ¿Qué tal? ¿Cómo les va? Mi nombre es Juan Arango y estas son las noticias de la hora. Donald Trump amenaza a los estados que no manipulan sus elecciones de mitad de mandato. Un avión chocó con un camión al aterrizar en el aeropuerto de Newark. Hubo una persona herida. Un ataque con drones lanzados desde Irán provocó un gran incendio en la zona industrial petrolera emiratí de Fujairah. El presidente Donald Trump volvió a generar polémica tras un mensaje publicado la noche del domingo en su red Truth Social, donde insistió en la necesidad de que las legislaturas estatales actúen para garantizar procesos electorales que, según él, cumplan con criterios constitucionales. En su publicación, Trump señaló que no podemos permitir que haya elecciones que se celebren de forma inconstitucional simplemente por conveniencia, y agregó que si fuera necesario repetir votaciones para ajustarse a lo que interpreta como lineamientos legales, debería hacerse. También aseguró que estas acciones podría traducirse en una ganancia significativa de escaños para el Partido Republicano en las próximas elecciones de mitad de mandato. Sus declaraciones se producen en un contexto de alta tensión política, especialmente después de recientes decisiones de la Corte Suprema de Estados Unidos que han impactado el alcance de la Ley de Derechos Electorales. Estos fallos han abierto la puerta a que varios estados revisen y rediseñen sus distritos electorales, un proceso que ya está en marcha o en discusión en lugares como Luisiana, Carolina del Sur, Florida, Tennessee, Mississippi y Alabama. El tema ha intensificado el debate nacional sobre reglas electorales, redistribución de distritos y acceso al voto. 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
5: El Manchester City no pudo con el Everton. Los Citizens empataron 3-3 en un partido que tenían prácticamente ganado el equipo de los Toffees. Iban perdiendo 3-1 antes de que Erling Haaland y Jeremy Doku anotaran los últimos minutos para rescatar el punto. City queda 5 puntos detrás del Arsenal con un juego pendiente. Mientras tanto, Pep Guardiola lo admitió que el título ya no está en sus manos. Soy Juan Arango y estas fueron las noticias de la hora.
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1: Arrancamos en la NBA. Ayer se llevó a cabo el juego número uno de la segunda ronda entre los 76ers y los New York Knicks. Y hoy el equipo de New York acaba con el equipo de Philly, man, 137-98. Y en el oeste, los Minnesota Timberwolves ganan el primer partido contra los San Antonio Spurs, 104-102. La acción continúa esta noche. Los Cleveland Cavaliers se enfrentan a los Detroit Pistons a las 7 de la noche. Y los Lakers contra los actual campeones de la NBA, Oklahoma City Thunder, a las 8:30 de la noche. Pasando a las grandes ligas. We got baseball today, baby. Yes, los Miami Marlins contra los Baltimore Orioles. Los Philadelphia Phillies contra los Oakland Athletics. Los Boston Red Sox contra los Detroit Tigers. Los Tampa Bay Rays contra los Toronto Blue Jays. Los New York Yankees contra los Texas Rangers. Los LA Dodgers contra los Houston Astros. Los New York Mets contra los Colorado Rockies. Los Bravos de Atlanta contra los Seattle Mariners. Y los San Diego Padres contra los San Francisco Giants. Disfruta de toda la acción deportiva en el día de hoy. Yo soy DJ Extreme y esto ha sido los deportes para el show de Enrique Santos.

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0: En 1934, el dictador Benito Mussolini convirtió el Mundial en su escenario personal. Italia era el país anfitrión y perder no era una opción. Se dice que Mussolini hizo llegar un mensaje claro al plantel azzurro: vincere o moriré, ganar o morir. En la final disputada en el Estadio Olímpico de Roma, Italia enfrentó a Checoslovaquia. El marco llegó 1-1 en la final del tiempo reglamentario y en la prórroga, el delantero Angelo Schiavio había anotado el gol decisivo. Italia ganó 2-1. Historiadores del deporte señalan que el régimen utilizó cada victoria como propaganda política. El fútbol no era deporte, era demostración de poder. Mussolini reclamó el título como si fuera suyo. La historia con el tiempo se la terminó quitando.
1: Esto fue Goles, Pasión y Gloria.
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Una bachatica rica sonando right now en la mezcla Fuego de Bad Bunny. ¿Qué te parece? ¿Qué te parece? Tira para acá, 844-769-3535. Esto sigue, esto sigue. Llegó Aventura. Es Brindo con...

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7: Saludos, Florentino Mesa les presenta Minuto 60. Primarias en varios estados ponen a prueba el control de Donald Trump sobre el Partido Republicano, con la mira en las elecciones de noviembre. México analiza posible afectación a la seguridad nacional tras la muerte de dos agentes estadounidenses en operativo antidroga. Un juez de Nueva York aplaza audiencia del caso contra Nicolás Maduro hasta junio y suspende plazos procesales en juicio por narcoterrorismo. Las primarias que se celebran este martes en varios estados de Estados Unidos como Indiana se perfilan como una prueba clave del control del presidente Donald Trump sobre el Partido Republicano y su influencia en la selección de candidatos rumbo a las elecciones legislativas. En Indiana, Trump interviene en varias contiendas estatales con el objetivo de desplazar a sectores tradicionales del partido y consolidar perfiles alineados con su agenda política. La jornada se complementa con procesos electorales relevantes en estados como Texas y Kentucky, donde su respaldo o ausencia podría influir en el equilibrio interno entre distintas corrientes conservadoras. En Ohio, las primarias adquieren un peso adicional al medir la capacidad de los demócratas para recuperar terreno en un estado que ha girado hacia el Partido Republicano en la última década. El resultado servirá además para evaluar si los votantes republicanos mantienen su respaldo a Trump o comienzan a abrir espacios a nuevos liderazgos dentro del partido. Esto es Minuto 60.
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7: Seguimos en Minuto 60. La Fiscalía General de México abrió una investigación por posibles delitos contra la seguridad nacional tras la muerte de dos agentes estadounidenses en un operativo antidroga en el estado de Chihuahua. Se indagan las circunstancias del operativo y la participación de personal extranjero. Las autoridades prevén citar a cerca de 50 personas para esclarecer los hechos y determinar responsabilidades en el caso. Estas fueron las noticias de la hora.
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0: En 1934, el dictador Benito Mussolini convirtió el Mundial en su escenario personal. Italia era el país anfitrión y perder no era una opción. Se dice que Mussolini hizo llegar un mensaje claro al plantel azzurro: vincere o moriré, ganar o morir. En la final disputada en el Estadio Olímpico de Roma, Italia enfrentó a Checoslovaquia. El marco llegó 1-1 en la final del tiempo reglamentario y en la prórroga, el delantero Angelo Schiavio había anotado el gol decisivo. Italia ganó 2-1. Historiadores del deporte señalan que el régimen utilizó cada victoria como propaganda política. El fútbol no era deporte, era demostración de poder. Mussolini reclamó el título como si fuera suyo. La historia con el tiempo se la terminó quitando.
1: Esto fue Goles, Pasión y Gloria.
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